0: Bueno, compadre, bien. Es que ya vamos a hacer lo siguiente.
1: ¿Y también la derecha?
0: Sí, compadre, va a estar ahí.
1: ¡Sumirnos, compadre!
0: Te vamos a mostrar cómo se baila.
1: Nosotros. Vamos todos y todos juntos con...
0: ¡Sí!